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2: El robot Cyber One de Xiaomi estrena manos biónicas. En el marco de la presentación de la línea de teléfonos Xiaomi 17T en China, la compañía tecnológica exhibió las últimas actualizaciones de su robot humanoide Cyber One, demostrando el potencial de la inteligencia artificial para interactuar de forma delicada con objetos reales. El androide fue programado para tomar un teléfono 17T Pro, ajustar el zoom con los botones físicos de volumen y capturar una fotografía profesional. Para lograr esta precisión sin dañar las pantallas, Xiaomi rediseñó las extremidades biónicas reduciendo su volumen un 60%, un tamaño similar al de una mano humana. Además, aumentó un 64% sus grados de libertad e integró un sensor táctil en la palma que resiste más de 150.000 operaciones de agarre. El detalle más innovador es su sistema de control térmico. La palma emula glándulas sudoríparas que sudan para extraer calor y evitar sobrecalentamientos que afectan a los dispositivos manipulados.

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5: Hola, ¿qué tal? ¿Cómo están? Bienvenidos. Aquí estamos en el Panorama Informativo de la Radio, arrancando una nueva jornada informativa con noticias del ámbito nacional, internacional, deportes, economía, campo. Resumen informativo que arranca con los títulos de la jornada.
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5: Nicolás Trotta cuestionó el acuerdo con las universidades, dijo que es un alivio, pero no una solución definitiva. En tanto, la Fiscalía apeló al traslado de Facundo Jorge Walla y su derivación a otro penal quedó finalmente en suspenso. Victoria Villarruel volvió a criticar a Manuel Adorni, le reclamó que no va al Senado desde el año pasado. La escribana de Manuel Adorni también se adhirió al régimen simplificado de ganancias, mientras que por la causa Cuadernos, Roberto Barata pidió volver a declarar para desmentir a la ex esposa de Oscar Centeno. Nueva avanzada en el Congreso contra Adorni, pedidos de interpelación y proyectos para reformar regímenes fiscales. Algunos de los puntos que estaremos hablando en la jornada de hoy.
6: En Noticias del Campo, estos son los títulos de la jornada. No es un cuento chino, el competitivo mercado de las pickups en Argentina se sigue ampliando. El derrame del boom ganadero, vemos un incremento en la demanda de productos veterinarios. De la zona núcleo Europa, las tolvas argentinas crecen en exportaciones. Semillas, tras imponer cambios en los controles, ahora el gobierno llama a debatir la nueva ley.
7: Comenzó el Mundial, la espera terminó, arrancó la Copa del Mundo Estados Unidos-México-Canadá 2026. Marcos Senesi será el reemplazante de Leonardo Valerdi en la lista de la selección argentina. Histórico triunfo de México en el Mundial 2026, es la primera vez que la selección nacional mexicana gana un partido inaugural, venció a Sudáfrica. Se abren los otros grupos de los dos países organizadores junto a México. Estados Unidos y Canadá hacen su debut. Yael Falcón Pérez fue designado para dirigir Suecia-Túnez y hará su debut en una Copa del Mundo. La lista de jugadores prescindibles que dio el Vasco Arruabarrena en Boca ya se conoce. Racing tiene un nuevo entrenador, Juan Pablo Bogboda es el elegido. Gran Premio de Barcelona, este fin de semana Franco Colapinto corre en Cataluña por la Fórmula 1. Voleibol Nations League, Argentina perdió en el debut en Brasilia frente a Serbia.
6: En noticias de la economía, estos son los títulos de la jornada. La inflación mayorista de Estados Unidos trepó al 6.5% interanual en mayo y alcanzó su nivel más alto desde el 2022. El Banco Central Europeo subió las tasas por primera vez en 3 años. ARCA reglamentó el nuevo blanqueo laboral. ¿Cómo va a funcionar este régimen para regularizar empleados no registrados con quitas de hasta el 90% de deuda? El INDEC da a conocer la inflación de mayo. En noticias internacionales, estos son los principales títulos de la jornada. El régimen cubano volvió a batir su récord de presos políticos con 1.281 encarcelados. Rusia confirmó nuevas reuniones con los enviados de Trump para este mes de junio. Estados Unidos neutralizó un tercer petrolero comercial que intentaba eludir el bloqueo a los puertos iraníes. Tras la nueva escalada militar, el régimen de Irán amenazó con convertir a Medio Oriente en un infierno para Estados Unidos.
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1: El ex subsecretario de Coordinación y Control de Gestión del Ministerio de Planificación Federal, Roberto Barata, presentó el jueves a la justicia un informe oficial del Banco Mundial con el cual rebatió la declaración del ex ministro de Economía, Roberto Labaña, y respaldó la transparencia de los procesos de obra pública durante los gobiernos kirchneristas. La presentación fue realizada en el marco de su declaración indagatoria en el juicio Cuadernos ante el Tribunal Oral Federal número 7. Barata cuestionó las afirmaciones de Labaña sobre presuntas irregularidades en la obra pública vial. Para ello, citó un informe elaborado y aprobado y publicado por el Banco Mundial en 2010 sobre el sector vial argentino. Utilizó este informe para destacar que el Banco Mundial, justamente con otros organismos internacionales, se financiaron obras viales por más de 35 mil millones de dólares.

0: Marcos Senesi se sumará a la lista de la selección argentina para el Mundial 2026. El defensor de 29 años fue elegido por el técnico Lionel Scaloni para reemplazar al lesionado Leonardo Valerdi. El flamante refuerzo del Tottenham Hotspur inglés se incorporará a la concentración del plantel nacional en Kansas, Estados Unidos, durante las próximas horas para sumarse a la puesta a punto de cara al debut de este martes frente a Argelia. Senesi, central zurdo surgido de San Lorenzo y nacido en Concordia, Entre Ríos, tuvo una gran temporada con el Bournemouth inglés y era uno de los futbolistas que habían quedado en las puertas de la convocatoria cuando se anunciaron los 26 nombres. Al momento de la notificación se encontraba en Londres, ya que en las últimas horas había arreglado su vínculo con los Spurs, pero antes estuvo de vacaciones en Miami y en Ibiza junto a su pareja. Pese a esto, continuó entrenándose con una rutina especial por si ocurría lo que finalmente pasó, un llamado de la selección argentina. Con 39 partidos contando todas las competiciones, Senesi fue una pieza clave en su equipo que consiguió una histórica clasificación a la Europa League. A su entrenador Andoni Iraola le sirvió para firmar por el Liverpool y al propio zaguero argentino para sumarse a un Tottenham Hotspur que viene de capa caída tras haber peleado el descenso esta temporada. Fue convocado por primera vez a la selección argentina de cara a la finalísima 2022, con la curiosidad de que para esa fecha FIFA también fue citado por Italia, rival al que derrotó al conjunto de Scaloni en Wembley. Debutó a los pocos días en un amistoso ante Estonia y desde entonces sumó otros partidos, aunque ninguno oficial. Disputó 90 minutos en la victoria 1-0 ante Venezuela del 10 de octubre del año pasado y el último fue ante Mauritania en la Bombonera el pasado 27 de marzo. Pese a que no vio demasiados minutos, formó parte de las últimas 4 convocatorias de Lionel Scaloni.
1: Internacionales.
2: Cuba alcanzó un nuevo récord de 1.281 presos políticos al cierre de mayo, según el informe mensual de Prisioneros Defenders, publicado este jueves, que documentó 28 nuevas detenciones durante el mes y registró otra muerte bajo custodia estatal. La de Ernesto Brira Sempe, de 52 años, fallecido el 13 de mayo en la prisión Combinando del Este por falta de atención médica adecuada.
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1: El gobierno nacional acordó con las universidades y los gremios docentes un incremento salarial del 24,3%, además de un refuerzo para becas, hospitales universitarios y gastos de funcionamiento. El objetivo es reducir la tensión tras casi 3 años de conflicto. El entendimiento estableció una tregua en la negociación, aunque la demanda por la aplicación de la ley de financiamiento universitario sigue en la corte y el reclamo por el cumplimiento de esta norma permanece abierto. El exministro de Educación de la Nación y diputado nacional, Nicolás Trotta, sostuvo que el conflicto provocó consecuencias sobre el sistema universitario y cuestionó la falta de aplicación de la ley de financiamiento. Este gobierno durante 2 años y medio extendió un conflicto generando un daño en parte irreparable a nuestro sistema universitario, dijo Barata.
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2: En pocos países del mundo el mercado de las pickups es tan relevante para el mercado automotor como en Argentina. Algunos datos que lo demuestran, 3 de los 10 vehículos más patentados en los últimos años son camionetas. En este marco, la invasión de vehículos chinos que viene registrándose en los últimos años también está haciendo mella en este segmento. Por ejemplo, la empresa Foton, oriunda del gigante asiático, decidió pisar el acelerador en Argentina. Durante la primera participación en Agroactiva, el gerente presentó justamente una de las apuestas más importantes desde su llegada al país, una nueva planta de ensamblaje en Campana que va a permitir ampliar la capacidad productiva y profundizar el desarrollo de vehículos adaptados a las demandas locales.
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3: La selección mexicana debutó con un triunfo y suma su primera victoria en el Mundial 2026 tras vencer 2-0 a Sudáfrica en el Estadio Azteca. Los Bafana Bafana terminaron el encuentro con 9 jugadores tras las expulsiones de Sitole y Suane, lo que complicó cualquier intento de reacción. Los goles de Julián Quiñones, el colombiano nacionalizado mexicano, a los 8 minutos de juego, y de Raúl Jiménez en el minuto 66, sentenciaron el marcador con un partido donde México dominó y mantuvo en control pese a la expulsión de su capitán, César Montes, en los últimos minutos. El conjunto mexicano de esta manera logra así su primera victoria en un partido inaugural después de 6 encuentros. México consigue ganar por primera vez. Justamente se repitió el mismo partido inaugural que el Mundial de Sudáfrica 2010, cuando en aquel momento los sudafricanos eran los anfitriones y debutaron con México en un empate 1-1 en Johannesburgo. Ahora el equipo mexicano espera por un nuevo triunfo que lo catapulte a la próxima ronda de la Copa del Mundo.
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1: La furia de Paloma Ford ante las versiones que circularon sobre su muerte, vivita y coleando, manifestó. Hace más de una década, Paloma Ford eligió alejarse del universo mediático que rodea su apellido y comenzar una vía reservada en Londres, Inglaterra. Lejos de los frases de la hija de Ashira, intenta mantener un perfil bajo, pero su nombre cada tanto vuelve a circular en los medios argentinos. Esta vez la razón fue tan inesperada como indignante. Algunos portales y cuentas de redes sociales anunciaron erróneamente su muerte y frente a la viralización de la noticia, la propia Paloma, quien decidió responder y desmentir todo de manera categórica.
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1: El jueves se dio un nuevo cruce en el gobierno de Javier Milei luego de que la vicepresidenta Victoria Villarruel le exigiera al jefe de gabinete Manuel Adorni que vaya a dar un informe de gestión al Senado. El pedido llega luego de que el jefe de gabinete anunciara que iría al Congreso en julio. No lo hace desde que asumieran en noviembre del 25, cuestionó Villarruel. El jefe de gabinete de ministros debe ponerse a disposición de las cámaras del Congreso para informar sobre la marcha del gobierno. Esta obligación es al menos una vez al mes, remarcó Villarruel.
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2: El Banco Central Europeo subió su tasa del 2.15 al 2.40% este jueves. Es la primera vez que el organismo decide elevar los tipos de referencia de su política monetaria desde julio del 2023, producto de la fuerte suba en los precios que experimenta desde el inicio de la guerra. En el comunicado oficial que acompañó la decisión, el Banco Central, que preside Christine Lagarde, explicó que la guerra en Medio Oriente está generando presiones inflacionarias y la decisión de subir los tipos de interés se mantiene firme en diversos escenarios que analizan cómo podría evolucionar la crisis y afectar las perspectivas a medio plazo de la zona euro.
0: Deportes.
3: Canadá y Bosnia y Herzegovina jugarán hoy desde las 16 en el Toronto Stadium en el marco de la fecha 1 del Grupo B por la fase de grupo del Mundial 2026. Ambos equipos buscarán un triunfo clave para comenzar de la mejor manera la Copa Mundial de la FIFA. Esto tiene que ver con el marco, decíamos, del Grupo B. El seleccionado canadiense llega a este encuentro como uno de los anfitriones del Mundial y buscará conseguir un resultado positivo junto a su gente para acercarse al objetivo de clasificarse a 16avos. Sus últimos amistosos fueron con victoria 2-0 Uzbekistán y empate 1-1 ante Irlanda. Bosnia afronta este compromiso luego de meterse al Mundial en el repechaje de UEFA y de eliminar a Italia, nada más ni nada menos. En la previa de la Copa del Mundo igualó 0-0 con Macedonia del Norte y 1-1 ante Panamá. Estados Unidos y Paraguay también jugarán hoy desde las 22 en Los Ángeles Stadium por la fecha 1 del Grupo D. Uno de los tres anfitriones dirigido por el argentino Mauricio Pochettino se mide ante la Albirroja, que regresa a una Copa del Mundo luego de 16 años. Estados Unidos se clasificó sin necesidad de jugar las eliminatorias, ya que uno de los tres países locales era el conjunto norteamericano. En los duelos de preparación previa, los dirigidos por Pochettino derrotaron 3-2 a Senegal y perdieron 2-1 ante Alemania. Por su parte, Paraguay, tras realizar un último tramo de eliminatorias muy bueno, con 9 partidos invicto, quedó sexto en la clasificación y selló su pase al Mundial. Cita la que el plantel y todo el país llega muy ilusionado. El entrenador es otro argentino, Gustavo Alfaro, y su único partido preparación de cara a esta Copa del Mundo fue con goleada 4-0 ante Nicaragua.
0: Internacionales.
2: El jefe del Fondo Ruso de Inversión adelantó este jueves que se reunirá este mes de junio con los enviados especiales del presidente de Estados Unidos, Donald Trump. Una vez estos ya conversaron por teléfono hace días con el presidente ucraniano. Ha dicho que no pueden dar fechas concretas, pero que la reunión habitual tendrá lugar en junio, según contó en una entrevista para el diario alemán Berliner Zeitung.
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1: La justicia federal autorizó el traslado del líder mapuche Facundo Jorge Guala a una cárcel más cercana a su familia, aunque la fiscalía apeló la decisión y la medida quedó en suspenso. De este modo, el traslado desde el penal de Rawson a la unidad penitenciaria de Esquel permanece a la espera de una definición judicial. Además, el tribunal revisor rechazó un planteo de la defensa y confirmó que Jorge Guala continuará detenido bajo prisión preventiva por otros 3 meses.
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2: El buen momento que atraviesa el sector ganadero argentino, traccionado hondamente por los valores de la hacienda, no solo beneficia a los productores, sino que está generando una suerte de efecto de derrame hacia la industria de la sanidad animal. Así lo advirtió Fernando Iparraguirre, asesor técnico de Laboratorios Koenig, empresa que estuvo participando de una nueva edición del Congreso Veterinario Latinoamericano. Lo que estamos viendo es un incremento en las necesidades de los productos veterinarios, obviamente apalancados por el buen momento del sector, fue lo que indicó. Los buenos precios del ternero y del novillo incentivan a los productores a utilizar productos veterinarios para mejorar las ganancias de kilos.
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3: A horas del inicio del Mundial 2026, la FIFA confirmó las nuevas designaciones arbitrales para los partidos 9, 10, 11 y 12, en los que Yael Falcón Pérez fue confirmado como juez principal en Suecia-Túnez, segundo partido del Grupo F. El bonaerense de 37 años tendrá su debut mundialista a nivel selecciones. Estará acompañado por Maximiliano del Yeso y Facundo Rodríguez como asistente, mientras que los costarricenses Juan Calderón y Juan Carlos Mora serán el cuarto árbitro y asistente de reserva. El encuentro en el que estará el argentino se desarrollará este domingo a las 23 horas en el Estadio Monterrey de México. En otro orden, el inglés Michael Oliver arbitrará el debut de Ecuador frente a Costa de Marfil en Estados Unidos. Será el 14 de junio en el segundo encuentro correspondiente al Grupo E. Mientras que Facundo Tello será el árbitro principal del partido de esta noche entre Canadá y Bosnia y Herzegovina. Con 44 años, ya estuvo presente en Qatar 2022 y vuelve a representar al fútbol argentino en esta Copa del Mundo. Juan Pablo Velati y Gabriel Chávez serán sus asistentes y Hernán Mastrangelo estará en el VAR en este encuentro.
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1: Epic Games regala 2 juegos. Epic Games Store estrena una nueva semana de juegos gratuitos, permitiendo a los usuarios sumar sin costo. Recientemente, 2 juegos fueron promocionados y regalados. La promoción vigente del 11 hasta el 18 de junio ofrece 2 propuestas contrastantes que combinan estrategia inspirada en el ajedrez y acción de carrera con combates en un escenario futurista. Esta iniciativa no solamente responde a la tendencia de accesibilidad en el gaming para PC, sino también que fortalece el ecosistema digital, permitiendo que más personas experimenten títulos de calidad sin barreras económicas.
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1: El PRO salió el jueves a cuestionar con dureza al jefe de gabinete Manuel Adorni tras la presentación de una nueva declaración jurada que el funcionario realizó ante la Oficina Anticorrupción, con correcciones que buscan justificar el incremento de su patrimonio. El partido que conduce Mauricio Macri calificó la situación como una falta grave y advirtió que un funcionario no puede sostener públicamente que no ocultó nada para luego admitir que sí lo hizo. Eso no tiene ninguna justificación posible, señalaron desde la fuerza opositora. La declaración del PRO llegó horas después de que Adorni presentara una reconstrucción integral de la evolución económica familiar que incorpora activos no declarados en presentaciones anteriores, entre ellos aproximadamente $513,000 vinculados a inversiones en Bitcoin realizadas entre 2013 y 2018, ingresos derivados de herencias y modificaciones en la composición matrimonial compartida con su esposa Bettina Angeletti.
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2: La presencia de la maquinaria agrícola argentina en los mercados internacionales ya no es una excepción, sino una muestra concreta de la competitividad que puede alcanzar la industria nacional. Afirmando esa idea, Guido Cestari, gerente de ventas de la empresa familiar Industrias Metalúrgicas Cestari y uno de los hijos de Néstor Cestari, regresó recientemente de una gira por Europa del Este, donde participó en 3 de principales exposiciones agropecuarias de la región. Según explicó, este circuito de ferias se convirtió en una herramienta estratégica

0: Aunque aún no hubo novedades oficiales, el mercado de pases ya está en marcha. A la llegada formal del Vasco como sucesor de Úbeda, le seguirán las primeras bajas que serán por vínculos cortados antes de tiempo, préstamos o ventas. Lo cierto es que el DT busca cortar la plantilla y fomentar la competición interna, y por eso dejarán ir a varios jugadores que no han tenido continuidad por diversos motivos. En el caso del Español, por ejemplo, por cuestiones físicas, pero la mayoría por su bajo nivel cuando les tocó jugar. André Herrera, 6 desgarros en un año y medio explican su salida. Valorado por su profesionalismo e influencia positiva dentro del grupo, el Español apenas jugó 29 de los 68 partidos que estuvo en Boca desde su llegada a inicio de 2025. Nicolás Orsini, 3 goles en 36 partidos desde su arribo a mediados de 2021 proveniente de Lanús. Tuvo préstamos en Unión y Platense y estaba colgado desde comienzos de año. Su rescisión ya está acordada. Agustín Martegani, otro de los futbolistas que lleva más tiempo sin jugar en Boca como parte de la rotación. Llegó desde San Lorenzo a mediados de 2024 y apenas disputó 13 partidos y podría salir a préstamo a Newell's. Otros nombres que aparecen son los de Lucas Hansson, Juan Ramírez y el del chileno Carlos Palacios, el único de esta lista que depende pura y exclusivamente de una venta, porque además liberaría un cupo de extranjero. El chileno no jugó en todo lo que va del año por una sinovitis en su rodilla. Ezequiel Ceballos por ahora sigue en el club, pero le buscan un comprador. Camilo Rey Domenech no es prioridad y lo quiere Unión a préstamo. Y Ángel Romero podría irse si llegara una nueva oferta.
1: Internacionales. Estados Unidos atacó y dejó fuera de servicio a un petrolero comercial que intentaba eludir el bloqueo de los puertos iraníes, informó el Comando Central de Estados Unidos. Según el comunicado publicado en X, las fuerzas estadounidenses deshabilitaron un buque con bandera de Guinea-Bissau en el Golfo de Omán a las 23:20 horas del 10 de junio, después de que la nave intentara transportar el petróleo de Irán en una violación de bloqueo. Un avión estadounidense disparó 2 misiles Hellfire contra la sala de máquinas del petrolero tras la negativa reiterada de la tripulación a cumplir órdenes de las fuerzas estadounidenses.
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1: Volvemos a hablar de la causa Cuadernos, ya que uno de los acusados en el juicio de la denominada causa Cuadernos, hablamos de Roberto Barata, de quien ya hablamos hace minutos nada más, bueno, pidió volver a declarar para desmentir los dichos de una testigo, Hilda Orovitz, ex esposa de Oscar Centeno, según se conoció en las últimas horas. El exfuncionario, que fue el segundo de Julio Devido en Planificación Federal, intentó desligarse de la testigo, que dijo durante el juicio que él le había enviado fotos, entre ellas un bolso con bandas elásticas. Barata señaló que nunca le contestó a Orovitz en esos dos años. Era una relación unilateral, Orovitz y yo. No teníamos ninguna relación, no tenía vínculo personal o canal de comunicación. Era una relación unilateral, fue lo que remarcó el ex funcionario.
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2: La Región Centro le presentó a la Secretaría de Agricultura, Ganadería y Pesca de la Nación una propuesta conjunta para implementar un esquema diferencial de vacunación contra la aftosa en vacas lecheras. La iniciativa, elaborada por los equipos técnicos de Córdoba, Entre Ríos y Santa Fe, propone trasladar la aplicación de la vacuna al periodo de secado o presecado, con el objetivo de evitar las pérdidas productivas que genera la inmunización durante la lactancia. El objetivo es que la vacuna cumpla su función sin que el tambo pierda litros de leche. Si la aplicamos durante el periodo seco, el animal no está produciendo y evitamos la merma que hoy afecta a los productores. Es una medida práctica pensada para preservar la sanidad y al mismo tiempo mejorar la rentabilidad de la actividad lechera.
0: Deportes.
3: Racing tiene un nuevo director técnico. La dirigencia que encabeza Diego Milito llegó a un acuerdo con Juan Pablo Bosboda, quien reemplazará a Gustavo Costas en el cargo. El ex entrenador del Santos firmará un contrato por un año con la institución de Avellaneda y ya planifica la pretemporada de la academia. Nicolás Díez había sido la primera opción de la dirigencia. Sin embargo, las dificultades para sacarlo de Argentinos hicieron que los directivos buscaran otras opciones. Finalmente, el elegido es Juan Pablo Bosboda, entrenador de reciente paso por el Santos de Brasil. Se marchó en marzo de este año. Ahora regresa al fútbol argentino, donde dirigió a Newell's, Defensa y Justicia, Talleres y Huracán, su último equipo en el país en 2019. Curiosamente, su debut como técnico interino de la Lepra fue con un triunfo con un aplastante 5-0 a Racing del coloso Marcelo Bielsa el 17 de febrero de 2016. La academia tuvo un semestre para el olvido, quedó eliminado en la Copa Sudamericana en fase de grupos y en cuartos de final del torneo Apertura. En este contexto, Diego Milito decidió despedir a Costas, decisión que provocó una fuerte reacción de los hinchas. El plantel necesita un cambio de aire, expresó en conferencia de prensa. Ahora Bosboda será su reemplazante.
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1: Publican una entrevista inédita al Indio Solari, la historia de amor con Viru y también la reflexión sobre la muerte. La publicación de un reportaje inédito realizado por Tute provocó un fuerte impacto en el universo cultural argentino. Apenas se pasaron unos días de la muerte del legendario músico cuando su entrevista, guardada durante casi 5 años, salió finalmente a la luz. El material no solamente revela la voz del mítico cantante de uno de los momentos más íntimos, sino también expone sus pensamientos sobre la muerte, el sentido de la existencia y diversas facetas de su vida personal y artística.
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1: Las explicaciones televisivas de Manuel Adorni y la presentación de su declaración jurada en simultáneo en la ceremonia inaugural del Mundial 2026 no hicieron más que acrecentar los resquemores de opositores y aliados en ambas cámaras del Congreso, desde donde volvieron a insistir con un doble objetivo. Por un lado, interpelarlo e implementar una moción de censura que requiere una mayoría tanto en diputados como en el Senado. Esto es más que un error, esto es una omisión ética y nuestro gobierno tiene la moral como política de Estado, por lo que dijo la senadora Patricia Bullrich, que pidió esclarecimiento judicial. Este no es la única estridencia en la Cámara Alta, desde donde provino más fuego amigo. El presidente del bloque del PRO, Martín Gorlin, solicitó que se defina la concurrencia del jefe de gabinete para que cumpla con su responsabilidad constitucional de informe de gestión.
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2: La Agencia de Recaudación y Control Aduanero reglamentó este jueves el nuevo régimen de promoción del empleo registrado, una herramienta creada por ley para la modernización laboral que busca incentivar la formalización de trabajadores mediante condonaciones de deuda y facilidades de pago para empleadores. La medida fue oficializada a través de la Resolución General publicada en el Boletín Oficial y establece los requisitos, plazos y beneficios para que las empresas del sector privado decidan regularizar relaciones laborales no registradas.
0: Deportes.
3: Luego de lo que fue el triunfo de Kimi Antonelli y un fin de semana flojo para Franco Colapinto en el Gran Premio de Mónaco, la Fórmula 1 continúa en Europa con el Gran Premio de España. El mismo corresponde a la novena fecha de la temporada 2026. Comenzarán los primeros entrenamientos en la jornada de hoy. La práctica libre número 1 será bien temprano en la Argentina, 8:30 a 9:30 horas. Posteriormente la práctica libre número 2 será de las 12 a las 13 horas Argentina. Mañana, la práctica libre número 3, desde las 7:30 a las 8:30 horas. La clasificación de las 11 a las 12 de la mañana Argentina. El Gran Premio de España se correrá la carrera principal este domingo a partir de las 10 de la mañana hora Argentina. El circuito de Barcelona, inaugurado en 1991, es una pista de alta exigencia técnica que combina tanto curvas rápidas como lentas, con los giros 3 y 9 como los más desafiantes. Tiene una extensión de 4.655 kilómetros, 66 vueltas, distancia de carrera de 307,104 kilómetros, 16 curvas y un récord de vuelta hasta aquí que consiguió el australiano Daniel Ricciardo en 2018 de 1 minuto 18 segundos 441 milésimas.
0: Internacionales.
2: El comando de la Fuerza Aeroespacial de la Guardia Revolucionaria Islámica amenazó este jueves con convertir Medio Oriente en un infierno para Estados Unidos en medio de una nueva escalada militar marcada por bombardeos estadounidenses sobre el territorio iraní. Ataques iraníes contra bases norteamericanas en varios países de la región y versiones contrapuestas sobre la situación del Estrecho de Hormuz.
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1: Adriana Nechevenko, la escribana de confianza de Manuel Adorni, adhirió también al régimen simplificado de impuestos a las ganancias que habilitó la ley de inocencia fiscal. En la modalidad de simplificada, los contribuyentes que se pliegan a este esquema no deberán presentar información sobre sus consumos ni sobre su patrimonio durante el año fiscal 2025. Según la información de ARCA, la escribana solicitó su adhesión el 22 de mayo pasado, apenas un mes después de haber declarado ante la justicia la causa por presunto enriquecimiento ilícito que involucra al jefe de gabinete.
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2: El INDEC dará a conocer el dato de inflación de mayo. El mercado, que acertó el último índice de precios al consumidor, espera que la variación sea del 2.3%, según el último relevamiento. Las consultoras privadas, por su parte, ubican el dato entre el 2.1 y 2.3%. La medición más optimista fue de la Fundación Liberal y Progreso, que espera que se ubiquen apenas encima por el 2%.
0: Deportes.

0: inicio oficial del ciclo de Horacio Di Leo como entrenador y la edición número 16 para un histórico como Luciano De Seco. El seleccionado jugó con altibajos y cayó 3-1 contra Serbia en el debut, con parciales de 25-23, 25-20, 25-27 y 26-24. Luciano Vicentín, con 17 puntos, fue el máximo anotador del equipo de Horacio Di Leo, mientras que para los europeos estuvo intratable el opuesto Veliko Mazurovic, con 19 anotaciones. En un partido parejo, la diferencia estuvo en los errores no forzados que se dio el equipo nacional en la poca efectividad del bloqueo. El equipo de Di Leo salió a jugar con Luciano De Seco en el armado, los puntas receptores Luciano Vicentín e Ian Martínez, los centrales Joaquín Gallego y Nico Serva, el opuesto Germán Gómez y el líbero Franco Massimino. También ingresaron Matías Sánchez, Tomás López, Manuel Armoa, Morel, Ignacio Luengas, Martín Ramos y Fausto Díaz. En China se inició la vuelta de Golden Shoelin con un 3-0 de Polonia a Cuba. Eslovenia superó 3-2 a China y Japón a Ucrania 3-1. En Ottawa, Canadá, en otra serie de partidos jugaron Estados Unidos y Turquía, Alemania y Canadá, y también estarán jugando Francia con Italia. Brasilia, además del partido de Argentina con Serbia, Serbia jugar Bulgaria y Bélgica. La jornada se termina justamente con Brasil e Irán. La competencia para Argentina sigue con el partido ante Irán hoy a las 20 horas, mientras que jugará mañana con Bulgaria a las 15:30 y el domingo con Brasil a partir de las 18. Después viajarán a Polonia con los siguientes partidos: el 24 de junio ante Alemania 11:30, el 26 de junio ante China 11:30 y el 27 de junio ante Turquía 15:30 y Polonia el 28 de junio a las 15 hora Argentina. Allí van a sumarse tres jugadores más a este seleccionado históricos: Pablo Kukarsev, Agustín Loser y Luciano Palonsky.
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2: Google llegó a la búsqueda más reciente y más popular en la última jornada, y tiene que ver con la búsqueda del Mundial 2026, partidos Mundial 2026 en vivo. Fue la búsqueda más importante de la última jornada, el 11 de junio, que arrancó oficialmente con la Copa del Mundo, la emoción del torneo más importante del planeta, que se vivió en cada rincón. Los aficionados buscaron precisar todos los detalles en Google, desde el calendario de los primeros días, los horarios confirmados, hasta los pormenores de la espectacular ceremonia de apertura que se llevó a cabo en la jornada de ayer, previo al partido que el anfitrión México le ganó a Sudáfrica.
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1: Repasamos cómo va a estar el tiempo en la República Argentina para este viernes, el final de la semana, y el tiempo se va a mantener estable con una noche fresca en la región central del país, mientras que en la tarde la temperatura presentará un paulatino aumento de la temperatura propiamente. La nubosidad se va a presentar de forma variable, con cielo parcialmente cubierto, bajas probabilidades de lluvia, incremento moderado de la humedad, con el viento norte-noreste. En el extremo norte del territorio argentino se mantendrá variable pero sin lluvias previstas. Para el extremo sur del país el tiempo será mayormente frío y con nubosidad variable.
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1: Muy bien, hasta aquí el panorama informativo de la radio. Cerramos una nueva jornada informativa y una nueva semana informativa. Arrancó el Mundial y, por supuesto, luego del fin de semana, el próximo lunes, estaremos con toda la información también del resumen informativo del fin de semana y también del resumen del Mundial. Será hasta entonces. Muchas gracias.
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1: El subsecretario de Coordinación y Control de Gestión del Ministerio de Planificación Federal, Roberto Barata, presentó el jueves a la justicia un informe oficial del Banco Mundial con el cual rebatió la declaración del ex ministro de Economía, Roberto Labaña, y respaldó la transparencia de los procesos de obra pública durante los gobiernos kirchneristas. La presentación fue realizada en el marco de su declaración indagatoria en el juicio Cuadernos ante el Tribunal Oral Federal número 7. Barata cuestionó las afirmaciones de Labaña sobre presuntas irregularidades en la obra pública vial. Para ello citó un informe elaborado y aprobado y publicado por el Banco Mundial en 2010 sobre el sector vial argentino. Utilizó este informe para destacar que el Banco Mundial, justamente con otros organismos internacionales, se financiaron obras viales por más de 35 mil millones de dólares.
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1: El gobierno nacional acordó con las universidades y los gremios docentes un incremento salarial del 24,3%, además de un refuerzo para becas, hospitales universitarios y gastos de funcionamiento. El objetivo es en reducir la tensión tras casi 3 años de conflicto. El entendimiento estableció una tregua en la negociación, aunque la demanda por la aplicación de la ley de financiamiento universitario sigue en la corte y el reclamo por el cumplimiento de esta norma permanece abierto. El exministro de Educación de la Nación y diputado nacional, Nicolás Trotta, sostuvo que el conflicto provocó consecuencias sobre el sistema universitario y cuestionó la falta de aplicación de la ley de financiamiento. Este gobierno durante 2 años y medio extendió un conflicto generando un daño en parte irreparable a nuestro sistema universitario, dijo Barata.
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1: El jueves se dio un nuevo cruce en el gobierno de Javier Milei luego de que la vicepresidenta Victoria Villarruel le exigiera al jefe de gabinete Manuel Adorni que vaya a dar un informe de gestión al Senado. El pedido llega luego de que el jefe de gabinete anunciara que iría al Congreso en julio. No lo hace desde que asumieran en noviembre del 25, cuestionó Villarruel. El jefe de gabinete de ministros debe ponerse a disposición de las cámaras del Congreso para informar sobre la marcha del gobierno. Esta obligación es al menos una vez al mes, remarcó Villarruel.
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1: La justicia federal autorizó el traslado del líder mapuche Facundo Jones Guala a una cárcel más cercana a su familia, aunque la fiscalía apeló la decisión y la medida quedó en suspenso. De este modo, el traslado desde el penal de Rawson a la unidad penitenciaria de Esquel permanece a la espera de una definición judicial. Además, el tribunal revisor rechazó un planteo de la defensa y confirmó que Jones Guala continuará detenido bajo prisión preventiva por otros 3 meses.
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0: Buenas, buenas. Hola, ¿cómo les va? ¿Cómo están? Bueno, bienvenidos. Llegamos al viernes, viernes 12 de junio, señores. Vamos a arrancar nuestro mega ranking de hoy con los 20 puestos, las 20 canciones que ustedes pidieron durante toda la semana, que ustedes mismos votaron durante toda la semana. Y vamos a ver cuál es la canción que este viernes va a estar ocupando el puesto número 1. Vamos a arrancar comenzando por el puesto número 20, descendiendo hasta llegar al primer lugar. Y el puesto número 20 de hoy, 12 de junio, es para Aitana, Superestrella, canción que sigue ahí firme, ocupando el puesto 20 del mega ranking de viernes. Vamos a hablar de Pink, porque dijo que le resulta liberador realizar acrobacias aéreas a pesar de su miedo a las alturas. La intérprete es conocida por sus deslumbrantes acrobacias durante sus actuaciones y aunque admitió que no soporta estar lejos del suelo, disfruta de la descarga de adrenalina que siente al enfrentarse a su fobia. En una entrevista reciente, dijo: "Una vez mi esposo Carey me llevaba al video de Don't Let Me Hurt Me, que fue hace como 854 años y estábamos conduciendo al borde de un precipicio. Él es muy imprudente. Y le dije: déjame salir o no te volveré a hablar. Tuve que bajarme caminando, no soporto las alturas y por eso lo hago. Creo en sentir miedo y hacerlo de todos modos", dijo. Vamos ahora con el puesto número 19, The Fate of Ophelia, Taylor Swift, puesto 19.
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0: momento de hablar de Madonna, porque sorprende con su show de 15 minutos en Nueva York. Madonna sorprendió a sus fanáticos con un concierto sorpresa de 15 minutos en Times Square de Nueva York, a pocas semanas de la salida de su nuevo álbum. La reina del pop lanzará a principios de julio Confession 2, creado junto al mismo productor de Confession on a Dance Floor de 2005. Tras un aviso de última hora, los fanáticos de la artista de 67 años se presentó el jueves en la noche ante cientos de personas desde un escenario instalado dentro de unas icónicas pantallas gigantes de Times Square, vistiendo un corset rosa. Interpretó 6 canciones, entre ellas Hang Up y Head Together del álbum 2005, y temas del disco por salir junto a Shakira y el grupo de K-pop BTS. Madonna encabezará el espectáculo del entretiempo en la final de la Copa del Mundo el 19 de julio en el MetLife Stadium de Nueva Jersey. Vamos ahora con el puesto número 18. Todo por un beso, Emanero, puesto 18.
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2: Vamos con el puesto número 17. Rosalía, La Perla, Yaritza y su esencia están sonando en el puesto número 17.
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0: Es momento de que hablemos de Taylor Swift porque habló sobre el nuevo disco de Paul McCartney. Resulta ser que Paul acaba de estrenar su disco, The Voice of Dungeon Lane, un álbum más que esperado en el que se remonta a su infancia. Además de sacar a relucir sus mejores melodías, también tiene un esperado encuentro Beatle porque cuenta con la participación de Ringo Starr. Ante este lanzamiento, Taylor Swift mostró su reacción en redes sociales y, como buena fanática, no dudó en dar a conocer cómo se sintió frente a este nuevo trabajo de su ídolo. "Nunca no estoy inspirada por este artista eternamente excepcional", escribió la cantante de Style en un posteo de Instagram en el que también incluyó la portada del disco. Recientemente, McCartney también dio su opinión sobre el trabajo musical de su colega. Fue en diálogo con la BBC que el músico habló de las nuevas artistas como Sweet, Sabrina Carpenter y Olivia Rodrigo y dijo: "Soy como el hermano mayor de esa generación". Y específicamente de Taylor Swift, dijo: "Se ve el paralelismo que conoce la fama y la magnitud de la fama". Sobre la masividad del artista estadounidense, dijo: "La fama mundial que tiene Taylor Swift y que tuvimos nosotros, pero sinceramente no creo que necesite ningún tipo de consejo". Vamos ahora con el puesto número 16. La Villa, Ryan Castro, Capó, puesto 16.
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0: puesto número 15 de este viernes es para cambiar a Luis Fonsi con Fey en el puesto número 15.
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2: Vamos ahora con el puesto número 14. Louis Tomlinson, Lemonade, puesto 14.
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0: momento ahora de hablar de quiénes fueron los artistas que dejaron mensajes en sus redes sociales para despedir al Indio Solari. El Indio Solari falleció a los 77 años de edad y el impacto se sintió de inmediato en las redes sociales y en cada rincón del país. El histórico líder de Patricio Rey y sus Redonditos de Ricota fue mucho más que un músico. Su figura marcó a generaciones y su legado cultural se volvió eterno. Apenas se conoció la noticia, artistas, periodistas, dirigentes políticos y miles de fanáticos inundaron las redes sociales con recuerdos, canciones y homenajes para despedir a una de las leyendas más grandes del rock nacional. Entre los primeros en expresarse estuvieron Lali Espósito, Griselda Siciliani, Gonzalo Heredia, Analía Franchín, Natalia Oreiro, Mario Pergolini, Benjamín Rojas y Karina Masoco, quienes compartieron su dolor y destacaron la huella que dejó el Indio en la cultura argentina. La actriz Julieta Díaz fue una de las que más conmovió con su despedida. En un extenso mensaje le agradeció por su poesía de especie única, su fraseo, las melodías en tu voz, tu bravura, la convicción intocable. Recordó también su amor por la verdad y la sensación de llevarte con nosotros desde siempre, dijo. En el puesto número 13 hoy nos cruzamos con Doechii con Lady Gaga. Esto es Runway.
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0: El puesto 12 de este viernes 12 de junio es para Diego Torres con Manuel Carrasco, Vas a quedarte.
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hablemos del Lollapalooza 2027 y de las entradas. La primera etapa de entradas se llama Lollafan. Resulta ser que se trata del abono exclusivo para los seguidores más fieles que van a poder acceder quienes hayan asistido al menos 5 ediciones del festival. Si vos no asististe 5 ediciones anteriores, no podés acceder al Lollafan. El ingreso en esta instancia va a ser mediante un código personal enviado por correo electrónico. El valor de este abono exclusivo es de 205.000 pesos más los servicios de cada una de las entradas, ¿no? Únicamente a través de allaccess.com.ar. Luego va a llegar el turno de los famosos Early Beer de la preventa exclusiva para clientes de un banco. Y esta instancia va a estar disponible también a través de esa página web. Otra de las opciones es el Day Pass, acceso para los 3 días del festival con entrada a todos los shows en los 5 escenarios. Incluye también la posibilidad de comprar comida y bebida de reconocidos chefs y restaurantes, así como merchandising oficial de las bandas y del festival. Además, permite el ingreso al Beer Garden, que es exclusivo para mayores de 18 años, y a distintas áreas temáticas como Espíritu Verde, Rock Camp, Reciclay, el Kid Palosa, el túnel, casitas, la playita y el recorrido de arte con obras de diversos artistas. El pase contempla también estaciones de agua gratuitas, acceso a alquiler de lockers y entradas sin cargo para niños y niñas menores de 10 años. Ya están las entradas disponibles para el Lollapalooza 2027.

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1: Pero salió el jueves a cuestionar con dureza al jefe de gabinete Manuel Adorni tras la presentación de una nueva declaración jurada que el funcionario realizó ante la Oficina Anticorrupción con correcciones que buscan justificar el incremento de su patrimonio. El partido que conduce Mauricio Macri calificó la situación como una falta grave y advirtió que un funcionario no puede sostener públicamente que no ocultó nada para luego admitir que sí lo hizo. Eso no tiene ninguna justificación posible, señalaron desde la fuerza opositora. La declaración del PRO llegó horas después de que Adorni presentara una reconstrucción integral de la evolución económica familiar que incorpora activos no declarados en presentaciones anteriores, entre ellos aproximadamente $513,000 vinculados a inversiones en Bitcoin realizadas entre 2013 y 2018, ingresos derivados de herencias y modificaciones en la composición matrimonial compartida con su esposa Bettina Angeletti.
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1: Volvemos a hablar de la causa Cuadernos, ya que uno de los acusados en el juicio de la denominada causa Cuadernos, hablamos de Roberto Barata, de quien ya hablamos hace minutos nada más, bueno, pidió volver a declarar para desmentir los dichos de una testigo, Hilda Orovitz, ex esposa de Oscar Centeno, según se conoció en las últimas horas. El exfuncionario, que fue el segundo de Julio Devido en Planificación Federal, intentó desligarse de la testigo que dijo durante el juicio que él le había enviado fotos, entre ellas un bolso con bandas elásticas. Barata señaló que nunca le contestó a Orovitz en esos dos años. Era una relación unilateral, Orovitz y yo. No teníamos ninguna relación, no tenía vínculo personal o canal de comunicación, era una relación unilateral, fue lo que remarcó el exfuncionario.
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1: Vamos ahora con el puesto número 11. Que me quiera, ma. Marc Anthony, Wisin, puesto 11.
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0: estamos parados a la mitad del mega ranking de viernes. Este es el puesto número 10 para Drop Deep, Olivia Rodrigo, puesto 10. Esta canción estaba ocupando el puesto 14 el viernes pasado. Hoy asciende 4 lugares y se queda en el puesto 10.
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0: Vamos a hablar ahora de Ariel Roth, porque recordó su etapa con los Rodríguez. Ariel Roth regresó a Argentina para repasar su extensa e importante carrera. Una gira que lo llevará por Córdoba, Rosario y Buenos Aires. Serán tres noches donde el rock será protagonista con su costado más elegante. Un show que promete emociones fuertes y el recuerdo de momentos importantes tanto para el artista como para el público. Según adelantó, los fanáticos disfrutarán de un recorrido cargado de energía. Una selección de clásicos que trascendieron en el tiempo. Ariel Roth es un guitarrista y cantante, pieza fundamental de Tequila y Los Rodríguez, protagonistas de momentos musicales como Milonga del Marinero y El Capitán, Mucho Mejor y Me Estás Atrapando Otra Vez, junto a joyas de su carrera solista como Semillas en el Aire, grabada junto a Andrés Calamaro, entre muchas otras canciones. Vamos ahora con el puesto número 9, 1 más 1, Cani García, puesto número 9.
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2: Vamos ahora con el puesto 8, Tu cárcel, Morat, sorpresa, ¿no? Porque esta canción está ocupando el puesto número 5. Bueno, baja 3 lugares y se queda ocupando el puesto número 8.
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0: momento de hablar de qué fue lo que dijo el parte oficial sobre el fallecimiento del Indio Solari, ¿no? Que bueno, sigue dando que hablar, fue una gran conmoción dentro de la cultura, ¿no? Sobre todo de la música apuntada al rock nacional en nuestro país. Horas después de conocerse la muerte del Indio Solari, sus seres queridos emitieron un comunicado oficial en la cuenta de Instagram. Nuestro amado Indio, su cuerpo, su manifestación física ya no está. No hay forma de expresar nuestro dolor, ni hace falta. Es el mismo que sienten ustedes, escribieron, ¿no? Luego agregaron, contamos con su comprensión para atravesar estas primeras horas de desolación. Lo va a despedir su familia ahora en la intimidad que merece y en breve les informamos dónde se va a realizar la despedida pública para que todos y todas que lo amaron puedan despedirse también. Mientras tanto, lloremos como corresponde, escuchemos sus canciones y sobre todo nos cuidemos entre nosotros como él nos enseñó, cerraron en el comunicado oficial. Horas más tarde, el Indio fue despedido por una marea de multitud de personas que estuvieron y que se acercaron desde diferentes lugares del país. Vamos ahora con el puesto número 6, Bruno Mars, I Just Mind, puesto 6.
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2: El puesto número 5 de hoy viernes es para Harry Styles, American Girls. Puesto número 5.
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0: con el puesto número 4 de este viernes 12 de junio. Dos amantes, Tini, Ulises Bueno, puesto número 4.
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2: 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Esto dice así.

0: vamos al podio y el puesto número 3 de este viernes es para Die Die, Burna Boy, Shakira. El tema del mundial está ocupando el puesto número 3.
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0: El puesto 2 de este viernes es para Vuelve, Ricky Martin, Dini y Los Ángeles Azules. Una muy buena versión de esta canción.
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0: Finalmente, por segunda semana consecutiva, el puesto número uno está ocupado por BTS con Swan.
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Previa de BTS a presentarse en el país, que por supuesto va a ser una locura, ocupando el puesto número uno en el mega ranking de viernes. Te digo adiós, te digo chau chau, te digo hasta el lunes. El lunes vamos a volver, hay mucho más mega ranking para ustedes. Gracias por todo, adiós, chau chau.

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1: Las explicaciones televisivas de Manuel Adorni y la presentación de su declaración jurada en simultáneo en la ceremonia inaugural del Mundial 2026 no hicieron más que acrecentar los resquemores de opositores y aliados en ambas cámaras del Congreso, desde donde volvieron a insistir con un doble objetivo. Por un lado, interpelarlo e implementar una moción de censura que requiere una mayoría tanto en diputados como en el Senado. Esto es más que un error, esto es una omisión ética y nuestro gobierno tiene la moral como política de Estado. Lo que dijo la senadora Patricia Bullrich, que pidió esclarecimiento judicial. Esta no es la única estridencia en la Cámara Alta, desde donde provino más fuego amigo. El presidente del bloque del PRO, Martín Gorlin, solicitó que se defina la concurrencia del jefe de gabinete para que cumpla con su responsabilidad constitucional de informe de gestión.
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1: Adriana Nechevenko, la escribana de confianza de Manuel Adorni, adhirió también al régimen simplificado de impuestos a las ganancias que habilitó la ley de inocencia fiscal. En la modalidad de simplificada, los contribuyentes que se pliegan a este esquema no deberán presentar información sobre sus consumos ni sobre su patrimonio durante el año fiscal 2025. Según la información de ARCA, la escribana solicitó su adhesión el 22 de mayo pasado, apenas un mes después de haber declarado ante la justicia en la causa por presunto enriquecimiento ilícito que involucra al jefe de gabinete.
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1: La furia de Paloma Ford ante las versiones que circularon sobre su muerte, vivita y coleando, manifestó. Hace más de una década, Paloma Ford eligió alejarse del universo mediático que rodea su apellido y comenzar una reservada, una vida reservada en Londres, Inglaterra, lejos de los flashes de la hija de Ashira. Intenta mantener un perfil bajo, pero su nombre cada tanto vuelve a circular en los medios argentinos. Esta vez la razón fue tan inesperada como indignante. Algunos portales y cuentas de redes sociales anunciaron erróneamente su muerte y frente a la viralización de la noticia, la propia Paloma, quien decidió responder y desmentir todo de manera categórica.
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1: Publican una entrevista inédita al Indio Solari, la historia de amor con Viru y también la reflexión sobre la muerte. La publicación de un reportaje inédito realizado por Tute provocó un fuerte impacto en el universo cultural argentino. Apenas se pasaron unos días de la muerte del legendario músico cuando su entrevista, guardada durante casi 5 años, salió finalmente a la luz. El material no solamente revela la voz del mítico cantante de uno de los momentos más íntimos, sino también expone sus pensamientos sobre la muerte, el sentido de la existencia y diversas facetas de su vida personal y artística.
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1: OpenAI lanza Lockdown Mode para proteger datos en ChatGPT. La empresa OpenAI presentó una nueva función de seguridad denominada Lockdown Mode, diseñada específicamente para mitigar los ataques por inyección de prompts en entornos corporativos o de alta confidencialidad. Esta modalidad introduce restricciones técnicas estrictas dentro de ChatGPT para evitar la filtración involuntaria de información sensible o credenciales ocultas en comandos maliciosos de páginas web. Al activarse, la herramienta bloquea por completo la navegación web en vivo, limitando el acceso del sistema exclusivamente al contenido guardado en el caché. Asimismo, impide la recuperación y la exhibición de imágenes externas en tiempo real, a la vez que deshabilita las funciones de investigación profunda y el modo de agentes. El despliegue de esta opción priorizará inicialmente a las cuentas organizacionales de ChatGPT Business y a determinados usuarios particulares que manejan datos sensibles, recomendándose su implementación como un complemento a las auditorías periódicas del personal.
0: Esto fue muy...

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1: Buen momento que atraviesa el sector ganadero argentino, traccionado hondamente por los valores de la hacienda, no solo beneficia a los productores, sino que está generando una suerte de efecto de derrame hacia la industria de la sanidad animal. Así lo advirtió Fernando Iparraguirre, asesor técnico de Laboratorios Koenig, empresa que estuvo participando de una nueva edición del Congreso Veterinario Latinoamericano. Lo que estamos viendo es un incremento en las necesidades de los productos veterinarios, obviamente apalancados por el buen momento del sector, fue lo que indicó. Los buenos precios del ternero y del novillo incentivan a los productores a utilizar productos veterinarios para mejorar las ganancias de kilos.
0: Noticias.
1: El jefe del Fondo Ruso de Inversión adelantó este jueves que se reunirá este mes de junio con los enviados especiales del presidente de Estados Unidos, Donald Trump. Una vez estos ya conversaron por teléfono hace días con el presidente ucraniano. Ha dicho que no pueden dar fechas concretas, pero que la reunión habitual tendrá lugar en junio, según contó en una entrevista para el diario alemán Berliner Zeitung.
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1: El Banco Central Europeo subió su tasa del 2.15 al 2.40% este jueves. Es la primera vez que el organismo decide elevar los tipos de referencia de su política monetaria desde julio del 2023, producto de la fuerte suba en los precios que experimenta desde el inicio de la guerra. En el comunicado oficial que acompañó la decisión, el Banco Central, que preside Christine Lagarde, explicó que la guerra en Medio Oriente está generando presiones inflacionarias y la decisión de subir los tipos de interés se mantiene firme en diversos escenarios que analizan cómo podría evolucionar la crisis y afectar las perspectivas a medio plazo de la zona euro.
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señoras y señores, bienvenidos, bienvenidas a una nueva edición de Lo que Faltaba. Y acá estamos, con esta fiebre mundialista que ya se está viviendo en la República Argentina y en el mundo, obviamente. ¿Cómo andamos? ¿Todo bien? Viernes súper activo de la radio. Y hoy podríamos arrancar hablando de algunas de las reglas, de las nuevas reglas que tiene la Copa del Mundo. Por ejemplo, 10 segundos para salir en un cambio. El jugador reemplazado tiene un máximo de 10 segundos para abandonar el campo de juego. Después están los 5 segundos para reanudar el juego, tanto los saques de banda como los saques de meta. Tienen que ejecutarse en un plazo máximo de 5 segundos. Si se excede el tiempo, la posesión pasa a formar parte automáticamente al equipo rival. Sin tarjeta si la jugada termina en gol. Cuando un jugador cometa una falta destinada a cortar una jugada prometedora, pero el árbitro otorgue la ley de la ventaja y la acción termina en gol, el infractor ya no va a recibir una amonestación ni una expulsión asociada a esa infracción inicial. También es otra de las reglas. Un minuto afuera tras recibir la atención médica, también aquellas personas con problemas físicos tienen que permanecer fuera del terreno durante un minuto después de la reanudación del juego. Cambios en los penales con doble toque o accidental. Si el disparo termina en gol, el penal se va a repetir. Si no ingresa, se va a sancionar tiro libre indirecto para el rival. Por otro lado, también nuevo criterio para el bote a tierra. La pelota va a ser entregada al equipo que probablemente habría mantenido o recuperado la posición. Y más poder para el VAR también, porque va a poder revisar situaciones vinculadas a segundas tarjetas amarillas, corregir errores en la identificación de futbolistas sancionados y asistir al árbitro en decisiones equivocadas relacionadas con la concesión de tiros de esquina. Bueno, algunos de los cambios que se vienen para este Mundial.

¿Qué pasaba un día como hoy, pero en otro momento de la historia? Un día como hoy, Ana Frank nacía en Frankfurt, conocida por su diario, ¿no? Además, también fue el fin de la Guerra del Chaco. Nacía Amadeo Carrizo, histórico arquero de River y de la selección argentina. Por eso se celebra el Día del Arquero. Además, también es el Día Mundial contra el Trabajo Infantil. Todo esto pasaba...

José y Shakira, Si tú no vuelves. Tremendo clásico este que te acompaña en este día viernes superactivo de la radio. Elefantes, gorilas y carpinchos. Un zoológico de México realizó pronósticos para los partidos del Mundial. A horas del inicio del Mundial, un zoológico realizó una curiosa actividad junto a algunos de sus animales más populares. ¿Te acordás del pulpo Paul y demás? Bueno, más o menos quisieron hacer eso. Entonces le ponían a los animalitos banderas de un país y del otro, y ellos mientras jugaban era como que de alguna manera predecían, ¿no? Ponele, entre comillas, quiénes van a ser los ganadores de cada uno de los partidos. Bueno, la fiebre mundialista ya se siente.

Acordate que, como siempre, podés elegir tus canciones a través de las redes sociales de la radio, formás parte de nuestra comunidad. Y bueno, me contás que tenés ganas de escuchar, si tenés para recomendar alguna canción en especial, algún artista en particular, y nosotros obviamente te hacemos el aguante. Tenemos muchas noticias por delante y canciones como esto, Red Hot Chili Peppers, Pump the Pump. ¡Woo!

Break Invierno. ¿Qué es el proyecto de inteligencia artificial del gobierno para usar datos y anticipar el impacto de políticas? El gobierno presentó hace algunos días un proyecto de gemelo digital social, que es una herramienta de inteligencia artificial impulsada por el Ministerio de Capital Humano que promete cruzar datos, simular escenario y anticipar el impacto de las políticas públicas. El anuncio, que fue difundido como un salto tecnológico para la gestión estatal, abrió la discusión sensible, ¿no? Porque ¿qué información va a usar este sistema? ¿Quién lo va a desarrollar? ¿Qué controles va a tener? ¿Y hasta dónde puede avanzar el Estado cuando combina inteligencia artificial con bases de datos públicas y decisiones sociales, sobre todo? Así que bueno, se mete la inteligencia artificial también en lo que tiene que ver con lo gubernamental.

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Instagram ahora ya está permitiendo mover publicaciones y ordenar la cuadrícula del perfil de la aplicación. Empezó a desplegar una función que permite reordenar las publicaciones de la cuadrícula del perfil. La idea que es que ya no queden obligatoriamente en orden cronológico y se pueda cambiar y mover como quieras. Con esa mejora en la plataforma, ahora ya podés pulsar en cada imagen, carrusel o video, arrastrar y soltar para acomodarlos de la manera que más te guste. Así que es una de las opciones, entonces, que tiene que estar bueno, ¿no? Como para poder ordenar el feed del Instagram. Y hola.

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1: La Agencia de Recaudación y Control Aduanero reglamentó este jueves el nuevo régimen de promoción del empleo registrado, una herramienta creada por ley para la modernización laboral que busca incentivar la formalización de trabajadores mediante condonaciones de deuda y facilidades de pago para empleadores. La medida fue oficializada a través de la Resolución General publicada en el Boletín Oficial y establece los requisitos, plazos y beneficios para que las empresas del sector privado decidan regularizar relaciones laborales no registradas.
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1: La presencia de la maquinaria agrícola argentina en los mercados internacionales ya no es una excepción, sino una muestra concreta de la competitividad que puede alcanzar la industria nacional. Afirmando esa idea, Guido Sestari, gerente de ventas de la empresa familiar Industrias Metalúrgicas Sestari y uno de los hijos de Néstor Sestari, regresó recientemente de una gira por Europa del Este, donde participó en tres de las principales exposiciones agropecuarias de la región. Según explicó, este circuito de ferias se convirtió en una herramienta estratégica para fortalecer la presencia de la marca y conocer las necesidades de cada mercado.
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1: Estados Unidos atacó y dejó fuera de servicio a un petrolero comercial que intentaba eludir el bloqueo de los puertos iraníes, informó el Comando Central de Estados Unidos. Según el comunicado publicado en X, las fuerzas estadounidenses deshabilitaron un buque con bandera de Guinea-Bissau en el Golfo de Omán a las 23:20 horas del 10 de junio, después de que la nave intentara transportar el petróleo de Irán en una violación de bloqueo. Un avión estadounidense disparó dos misiles Hellfire contra la sala de máquinas del petrolero tras la negativa reiterada de la tripulación a cumplir órdenes de las fuerzas estadounidenses.
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0: Abrimos un nuevo bloque de la mano de Maroon 5. Esto es Makes Me Wonder. El guatemalteco es el que llega ahora, es uno de tus elegidos. Estuvo metiendo shows a lo loco en nuestro país, en la República Argentina y obviamente por gran parte de Latinoamérica. Hablamos de Ricardo Arjona. Esto se llama Quiero.
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Sí, locura. Tiene 18 años, es tucumana y va a viajar a la India a construir un satélite de exploración lunar. Es una locura. A finales de agosto, una estudiante de 18 años de Tucumán va a viajar a la India para sumarse a un proyecto espacial internacional que reúne a jóvenes de distintos países en torno a un desafío poco habitual, que es participar en el desarrollo de un satélite destinado a operaciones vinculadas a la exploración de la Luna. Se trata de Evoulin Montenegro, una alumna de séptimo año del Instituto Técnico de Aguilares, oriunda de Juan Bautista Alberdi, que fue seleccionada para integrar ShareKidSat, una iniciativa impulsada por Space Kids en la India.

las pelotas, siento, luego existo, abrimos nuevo bloque. Pedro Almodóvar anunció su primera novela tras el estreno de la película con Leo Sbaraglia. Vuelve a incursionar en la literatura tras el éxito de su última película, Amarga Navidad, que se estrenó en marzo pasado y que está protagonizada por Leo Sbaraglia junto a Bárbara Leni. Ahora también lanza una novela de ficción que va a ser editada en España, sobre todo. El hombre que solo escribía en los aviones se va a estrenar en las librerías de España el próximo 29 de octubre.

Maná, Los Mexicanos, Ojalá. Canciones que vas eligiendo en este viernes superactivo de la radio. Atente con el Mundial 2026 porque hay alertas por estafas digitales que te ofrecen entradas falsas y vuelos truchos y ver partidos gratis, ¿eh? Así que atente porque, claro, los ciberdelincuentes no se toman descansos y aprovechan cualquier posibilidad para poder embaucarte. Así que atente con estos mensajes que suelen ser sospechosos, así que más vale evitarlos.

trago el cangadero, ¿no? Cangadero. Cangadero. Claro. Tiene que salir la primera, ¿eh?

Magic Numbers Love's Game. Amigos, abrimos el último bloque de este programa y vamos a tener canciones de Justin en minutos nada más, de Kaiser Chiefs para ir cerrando, y además de King, canciones que van eligiendo y que la teníamos ahí en el listado de pedidos. Julieta Venegas llega ahora con Eres para mí.

Chef. Esto es Ruby. Amigos, nos vamos. Llegó el momento de despedirnos. Llegó el momento de decir hasta cuándo. Hasta el lunes. Claro, acá vamos a estar nuevamente para llevarte más novedades del mundo de la música, de la ciencia y de la tecnología. Que la pasen muy, pero muy bien. Gracias por estar ahí. Gracias por acompañarnos. Hasta la próxima. Chau.

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1: Comando de la Fuerza Aeroespacial de la Guardia Revolucionaria Islámica amenazó este jueves con convertir Medio Oriente en un infierno para Estados Unidos en medio de una nueva escalada militar marcada por bombardeos estadounidenses sobre el territorio iraní. Ataques iraníes contra bases norteamericanas en varios países de la región y versiones contrapuestas sobre la situación del Estrecho de Hormuz.
0: Noticias.
1: La Región Centro le presentó a la Secretaría de Agricultura, Ganadería y Pesca de la Nación una propuesta conjunta para implementar un esquema diferencial de vacunación contra la aftosa en vacas lecheras. La iniciativa, elaborada por los equipos técnicos de Córdoba, Entre Ríos y Santa Fe, propone trasladar la aplicación de la vacuna al periodo de secado o presecado, con el objetivo de evitar las pérdidas productivas que genera la inmunización durante la lactancia. El objetivo es que la vacuna cumpla su función sin que el tambo pierda litros de leche. Si la aplicamos durante el periodo seco, el animal no está produciendo y evitamos la merma que hoy afecta a los productores. Es una medida práctica pensada para preservar la sanidad y al mismo tiempo mejorar la rentabilidad de la actividad lechera.
0: Noticias.
1: El INDEC dará a conocer el dato de inflación de mayo. El mercado, que acertó el último índice de precios al consumidor, espera que la variación sea del 2.3%, según el último relevamiento. Las consultoras privadas, por su parte, ubican el dato entre el 2.1 y 2.3%. La medición más optimista fue de la Fundación Liberal y Progreso, que espera que se ubiquen apenas encima por el 2%.
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2: El régimen de Irán alcanzó ataques contra instalaciones militares de Estados Unidos en Kuwait, Jordania y Bahrein, después de que Washington completara una nueva oleada de bombardeos sobre el territorio iraní en una escalada que amplió el conflicto en Medio Oriente y elevó la tensión en torno al Estrecho de Hormuz, una de las rutas marítimas más importantes para el comercio mundial del petróleo. El cuerpo de la Guardia Revolucionaria Islámica informó este jueves que sus fuerzas atacaron objetivos militares estadounidenses en ambos países como respuesta a operaciones ordenadas por Washington.
1: Noticias.
2: La mañana del jueves llegó un mensaje a la Casa Blanca afirmando que Irán no tenía intenciones de negociar con Estados Unidos un acuerdo diplomático que permitiera desmantelar el proyecto nuclear de los Ayatolá y abrir el tráfico comercial en Hormuz. La información secreta fue enviada por los negociadores de Qatar que se encontraban en Teherán para encontrar un punto de contacto entre las exigencias de Washington y los reclamos del régimen chiita.
1: Noticias.
2: Las Fuerzas de Defensa de Israel informaron este jueves que unidades de la División 91 destruyeron un lanzamisiles antitanque oculto entre la maleza en el sur del Líbano. A su vez, confirmaron que durante la última semana el ejército israelí neutralizó a más de 35 integrantes del grupo terrorista Hezbollah, que operaban en las cercanías de las posiciones israelíes en la zona. Como parte de las operaciones de la División, efectivos de la Brigada 679 destruyeron el lanzamisiles y neutralizaron a un integrante del grupo pro-iraní que se encontraba en el área.
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1: Hola, ¿qué tal? ¿Cómo están? Bienvenidos, bienvenidos, gente linda de la radio, que estamos arrancando una vez más este programa de radio que le pone onda a las cosas y que resalta, en realidad, en este viernes para cerrar la semana de mejor manera. 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Y también, si le quieren poner aceituna, salvo que, bueno, si es pizza, por aceituna, si no, me pongo aceituna. ¡Qué loco, eh! Los viernes se habla de comida, porque los viernes de juntada, no sé, compañero de trabajo, por ejemplo, decís, che, nos juntamos a comer algo, dale. ¿Y qué vas a comer? Una pizza, porque nadie quiere cocinar. Salvo que, nada, sea muy sofisticado, demasiado. Bueno, ponele que quiera hacer algo, no sé, como un asado, pero muy sofisticado, ¿no? O pollo al disco, ¿no? O no sé, o bife a la olla, qué sé yo, no sé. Pero bueno, lo más rápido, práctico, pizza. Es más, si puede ser preelaborada, que la compramos ya prearmada, que la metés en el horno y ya está mejor todavía. Así que bueno, para aquellos que están esperando para juntarse el día de hoy o que están analizando juntarse, les mandamos un saludo enorme y agradecemos, por supuesto, que nos inviten, porque para comer siempre está bueno que tengamos. Sobre todo a esta altura del mes. Yo sé que recién 12, pero ya no tengo nada de plata. Bueno, Nati, Alejandra, Matías Peralta, Pablo Sebeni, San Carlos Manzano, Federico de Marco. ¿Y quién les habla? Omar Galarza. Bienvenidos a este día perfecto de viernes.
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1: Muy bien, amigos, amigos, acá estamos, ¿eh? Bueno, ¿de qué vamos a hablar? Sí, vamos a hablar de la apertura del mundial, por supuesto, lo que se habla todo el mundo. Para ustedes, mis queridos amigos, hay que prepararse porque lo que pasó en el Estadio Azteca no fue un partido de fútbol, fue un festival de cumbia, reggaetón, fuegos artificiales con pelota de utilería. Resulta que México inauguró el mundial. Primer paso, Shakira estuvo ahí moviendo la escalera, digamos, como estrella principal. Y claro, si hay mundial y no canta Shakira, directamente no arranca el mundial. El planeta estás en otro planeta y en otra dimensión. La colombiana se despachó con Dai Dai junto al nigeriano Burna Boy. Y ahí sí, viste, todo fue espectacular. El Azteca tembló, tembló más que cuando Maradona metió el gol a los ingleses en 86. Más que aquella final inolvidable frente a los alemanes. Porque, ojo, esto no fue una ceremonia, fue un desfile de artistas como si hubieran abierto un boliche gigante en medio de la cancha. Un boliche bailable, parecía una cosa así, viste. Pero bueno, fue bastante bien. Y para que no digan que todo era reggaetón, en un momento apareció hasta incluso Andrea Bocelli, que la mayoría lo miró como diciendo, bueno, ¿qué hace este tipo acá? ¿Viste? Pues, dejate, joder, ¿por qué no te vas a descansar tu casa? Ya está grande por estas cosas. La cosa estuvo con su voz celestial, obviamente acompañado por la surcoreana Eyae. Mientras desfilaban las banderas de las 48 selecciones, una cosa impresionante. En un momento solemne, casi religioso, que duró lo justo para que después volvieran los fuegos artificiales y la fiesta siguiera como si fuera un año nuevo en junio y se festejara realmente con pitos y matracas. Y hay un detalle que no menor, que la FIFA se acordó de algunos jugadores, se acordó de Maradona, homenajeándolo en el mismo estadio donde levantó la Copa del 86, porque si hay Mundial en México y no aparece el fantasma de Maradona, también es una cosa que podríamos decir, ¿quién organizó esto? En resumen, la inauguración fue un cóctel explosivo. Estuvo Shakira, hubo reggaetón, hubo Bocelli, hubo banderas, fuegos artificiales, hubo exjugadores. Todo eso antes de que México y Sudáfrica se dignaran a entrar a la cancha para ver si ganaban algo. En un partido que fue bastante chivo también. Yo dije que no íbamos a hablar mucho de fútbol, pero el partido fue muy chivo porque el Sampaio, el brasileño, echó a tres. ¡Wow! Claro, tipo. Dice, después del espectáculo de Shakira, para superar ese espectáculo, solamente con tres rojas, ¿viste?
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1: Mami, es que eso está cabrón, ¿vos lo sabes o no? Yeah.

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Hoy nos vamos a despedir en la semana con un clásico que me gusta mucho y que es de un artista muy preferido nuestro, y una de estas tantas canciones que ya la hemos escuchado aquí.

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2: Una buena versión para una gran canción de Bob Marley, No Woman, No Cry. Nos gusta esto y así suena, por supuesto, en esta versión en vivo de una muy buena canción. No Woman, No Cry. Vivo en Alemania desde el año 1980. No es que yo viva, sino que en vivo desde Alemania. Año 1980, Bob Marley. Así le cantaba al mundo.

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1: Hoy vamos a hablar de algo que tiene que ver con la actualidad, por supuesto, porque nos encanta hablar de actualidad y nosotros sabemos hablar prácticamente otra cosa. Resulta, mis amigos, que la música no solamente nos hace mover el esqueleto en las pistas de bailes, mover los piecitos cuando escuchamos alguna cosa que nos llama la atención, sino que también nos pone a trabajar el cerebro como si fuera una suerte de orquesta sinfónica. ¿Por qué te digo esto? Porque un estudio reciente reveló que cuando escuchamos música, no solamente se activan distintas zonas del cerebro, sino que también se reorganizan las conexiones neuronales. Una cosa, viste, como que está todo mucho más organizado en el cerebro. Es decir, el cerebro no solamente disfruta de la música, sino que se pone a remodelar su estructura como si fuera un arquitecto con ganas de renovar la casa. Una cosa así. Esto fue lo que salió a la luz después de que científicos de la Universidad de Aarhus en Oxford y decidieron poner, de Aarhus y Oxford, quise decir, ¿no? Decidieron poner a prueba esta teoría con 29 voluntarios que los mandaron a escuchar música, tonos breves, ritmos constantes. El resultado, el cerebro no solamente recibe los sonidos como un simple espectador, sino que además también ajusta las redes neuronales en tiempo real. Como si estuviéramos bailando al compás de la música. Algunas zonas se activan con más fuerza, con más frecuencia. Otras cambiaron su distribución y algunas se quedaron quietas, como esos amigos que van a la fiesta pero que no bailan porque dicen que no saben bailar, porque en realidad no se animan ni siquiera a sacar a bailar a nadie. Más o menos así, ¿viste? Esto es lo que, para mí, es lo que estaría pasando. El neurólogo Alejandro Guillermo Anderson explicó que el cerebro es un equipo de trabajo donde cada región tiene su propia función, pero que todas colaboran para tareas complejas como la memoria, la atención y el lenguaje. Y es aquí que viene lo interesante. La organización no es una organización fija, sino que se adapta según el estímulo que va recibiendo, el aprendizaje y el estado emocional. Entre otras palabras, si escuchamos música alegre, el cerebro se pone en modo fiesta. Si escuchamos música melancólica, nos ponemos en modo rincón de reflexiones sobre la vida. Así que ya saben, la próxima vez que escuchen música, piensen que tu cerebro está haciendo una suerte de coreografía neuronal en donde de eso algo va a resultar, ¿eh? Es como que sea como, es como la defragmentación del disco rígido, pero en el cerebro. Y con un poco más de ritmo, por supuesto.
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1: Muy bien, bueno, en el medio de lo mejor está por venir, seguimos por supuesto con toda esa data que tanto nos gusta y que tiene que ver con la información. Bueno, atención, porque se vino el Mundial, estamos en plena Copa del Mundo y parece que es el momento propicio para las infidelidades, que puede aumentar según alguna página de cita. La aplicación de encuentros extraconyugales llamada Gliden advierte que la Copa del Mundo FIFA 2026 podría convertirse en una suerte de catalizador de infidelidades. A ver, si existe una página o una aplicación para encuentros extraconyugales o extranoviazgo, y vos tenés una cuenta en esa aplicación, ya está. O sea, no tiene que ver con Mundial, tiene que ver con vos. Entonces es una pavada, pero bueno, el análisis está. Parece que una encuesta propia realizada entre el 20 y el 31 de mayo pasado, 25.500 usuarios de América Latina reveló que el 66% de los participantes considera el torneo una situación que favorece una aventura fuera de la pareja. Entre quienes planean asistir al evento, el 29% asegura que van a buscar activamente encuentros casuales durante el torneo. Claro, porque particularmente esto para los hombres, calculo yo, ¿no? Que van para allá y que se andan chunguereando. Porque sobre todo cuando se van en grupo, también hay grupos de mujeres que han ido, por supuesto, pero el tema es que si a un grupo de mujeres le gusta el fútbol, bueno, a los hombres también. O capaz que no, que se lo sea, arriesguen ustedes. Pero bueno, el 52% no descarta un encuentro del tercer tipo si surge la oportunidad, si está bueno, si está buena y si se da todo perfecto. Digamos, si no sé, no tenés entrada para ir a ver el partido, bueno, algún gol te gustaría ver. Bueno, 8 de cada 10 asistentes parece que van a dejar abierta la posibilidad de un encuentro extraconyugal a través de la plataforma de las aplicaciones. ¿Qué factores impulsan las aventuras del torneo o durante el torneo? El motor principal en sí es aquellos que viajen. Claro, el viaje representa demasiadas emociones y el 48% de los encuestados señaló la libertad y las oportunidades de estar fuera del entorno habitual son el principal detonante justamente para que se pueda dar esto. De estar en otro lugar, vos pensás que nadie te conoce y de repente te cruzás con alguien que dice, ah, yo te vi saliendo, no era yo, nada que ver. Bueno, nada, cosas que pueden llegar a pasar en este Mundial, en donde va a haber un ganador, por supuesto, ganador de la Copa del Mundo, pero también van a haber algunos perdedores, como aquellos que se queden en casa, y otros ganadores también alternativos, que son aquellos que metan sus goles particulares en alguna cita en un hotel.
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1: Muy bien, continuamos en el programa de radio y por supuesto estamos para poder hablar y desarrollar algunas cuestiones que tienen que ver con el mundo de la tecnología y que forma parte de un día perfecto tecnológico. Bueno, ¿qué pasó? Apple tuvo un evento esta semana, fue un evento muy importante en donde, como siempre suele pasar, te informa todas las novedades que le van a incorporar a sus nuevos smartphones, que son esos celulares realmente caros que nunca lo vamos a tener, por lo menos la clase media baja de este país. Pero hay mucha gente que lo tiene y que le importa, por supuesto, y por eso se lo contamos. En tanto, y en otras cuestiones, bueno, fue un evento muy importante, particularmente lo que tiene que ver con inteligencia artificial, porque lo que hizo Apple es el Apple Intelligence, desarrollarlo realmente mucho, con nuevas versiones de Siri. El propio Tim Cook, que es el CEO de la empresa, que en cualquier momento se va, porque ya se va, ¿no? Ya se fue. Bueno, en cualquier momento ya se va. La cosa es que hubo funciones realmente espectaculares detrás de esto. Cambios anunciados que apuntan en varias direcciones, como decía, inteligencia artificial, formatos nuevos, el nuevo iOS, que también está revolucionando con aplicaciones para fotos, por ejemplo, para editar fotos de manera fácil, para hablar con Siri de manera muy fácil. Todo muy espectacular, todo muy al estilo Apple, básicamente, ¿no? En tanto, y en otras cuestiones que también se pone sobre manifiesto en este día y en el mundo de la tecnología particularmente, videojuegos. Sí. Porque parece que, ¿cómo se llama esta? Epic Games. Epic Games ya está regalando algunos juegos mientras se desarrolla el mundial. Y es muy loco en realidad, porque los juegos que está regalando, vos decís, bueno, nada, Epic Games, que te regala toda la semana, o todos los meses te regala juegos. ¿Qué juego te va a regalar? ¿Te va a regalar algo que tenga que ver con el mundial, con el deporte? No, minga. Te está regalando algo que no tiene nada que ver. De más, el último regalo que hizo, la última clave que dio para los jugadores, tiene que ver con el ajedrez. Una cosa, a mí me encanta el ajedrez, juego, me fascina, pero es aburridísimo. Te estamos en el mundial, regálame algo que tenga que ver con el mundial. O sea, como que Epic Games quiere sacarnos del mundial y llevarnos a la intelectualidad. O sea, lo único que falta es que me gane un premio y que sea un libro. Déjame joder, estoy mirando el mundial.
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Mirá qué bien que suena esto. Y nosotros le estamos poniendo, por supuesto, lo mejor de las ondas. Ya se viene un 2x1. Hoy nos despedimos bien arriba, pum para arriba, porque hay que divertirse, bailar y disfrutar.

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1: El 2x1 de un día perfecto de este viernes cerrando la semana. Es nada.

clásico de todos los tiempos latinoamericanos. Se llama Desapariciones y canta Los Fabulosos Cadillacs. Una versión vieja, ¿no? Por supuesto, una de esas típicas versiones de tanto tiempo. Bueno, otra canción que también engloba en esta oportunidad a Los Fabulosos Cadillacs, que tiene muchas canciones, versiones también, pero no sé, Mal Bicho, pienso en Matador, que son clásicos de todos los tiempos. Sin embargo, lo que vamos a hacer en el día de hoy, vamos a completarlo con Vasos Vacíos, que es esta tremenda versión que lo canta con Celia Cruz, y que fue una canción icónica de la década del 90. Suenan Los Fabulosos Cadillacs en el 2x1.

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0: Por supuesto, con un poco de la realidad que nos va tocando, con esta realidad que realmente nosotros queremos explicar, porque es importante explicarlo, es importante explicarlo. Bueno, algo bastante extraño que hacemos todos los seres humanos. Nos sentamos con amigos, hermanos, familiares, a recordar una situación de la infancia. ¿No les pasa? Y de repente aparece un gran conflicto. Claro, porque no les pasa, a mí me pasa todo el tiempo. Tengo a dos hermanos, imagínense la cantidad de veces nos juntamos. Somos dos hermanos, no tengo dos, somos dos hermanos. La cantidad de veces, bueno, no muchas veces nos juntamos, pero cuando nos juntamos, muchas veces no recordamos la realidad de igual manera. Entonces uno dice, esto pasó en la playa, el otro dice, no, nunca fuimos a la playa, dejate joder, somos pobres. No, fue en la casa de la abuela. Y un tercero interviene y dice, ¿de qué hablan? Yo estaba ahí y eso nunca pasó. Claro, y lo más curioso es que nadie parece estar mintiendo. Todos están convencidos de una realidad de la niñez, porque la niñez es un momento tan fantasmagórico, tan raro, que puede generarnos estos inconvenientes de adulto. Y entonces aparece una pregunta que es bastante fascinante, la verdad. Porque ¿cómo puede ser que recordemos tan distinto algo que supuestamente vivimos todos juntos? Igual, tipo conejo, una caja de conejo. Claro, porque la memoria humana tiene un pequeño problema, o mejor dicho, un enorme problema, que no funciona como una cámara de video. No es un recuerdo literal. De hecho, viste la película Intensamente, que intenta mostrar, bueno, más o menos así como intenta mostrar la película Intensamente, pero no funciona así. Funciona más parecido a un escritor que escribe o que reescribe borradores arriba de un borrador arriba de otro. Entonces se distorsiona muchísimo. Viste que viste en un renglón y después que viste de nuevo en el mismo renglón. Entonces no distinguís más o menos qué es lo que pasó. Durante mucho tiempo, imaginamos que los recuerdos quedaban almacenados en una parte del cerebro como una suerte de archivo, como quien guarda un archivo en una carpeta y lo comprime para honrar, para ponerle un mismo nombre a todos esos recuerdos cualunque. Bueno, no. Como si existiera una especie de biblioteca interna donde cada experiencia permanecía intacta esperando ser consultada. Bueno, no es así. La realidad parece ser mucho más desconectada de todo esto. Cuando recordamos algo, no recordamos una grabación, reconstruimos una historia. ¡Ajá! Y ahí está el problema, porque cada reconstrucción puede modificar pequeños detalles. Y una vez que modificaste el detalle, hasta incluso yo conozco gente que cada vez que te cuento una anécdota le va agregando algo. Y cada vez que le agrega algo, la anécdota termina siendo totalmente distinto. ¿Qué sé yo? Tengo un tío que cree que conocimos a San Martín, de tanto que disfrazó la realidad. Pero bueno, cada vez que abrís un recuerdo, también podés estar editando el recuerdo. No lo abrís como quien abre, no sé, como quien está desarmando una bomba. No, para que no se detone. Claro, por eso la memoria es tan poderosa y tan poco confiable al mismo tiempo. Pensamos en la infancia, ¿cuántos recuerdos conservamos realmente de los primeros 3 o 4 años de la vida? ¿Cuándo? ¿Vos? Nadie. Muy poco, realmente. Y eso también tiene una explicación. Existe algo llamado amnesia infantil. ¡Ay! Parece inventado, pero no lo es. Es así. Parece, según me explicó Matías Peralta el otro día, parece que el cerebro de un niño pequeño todavía está desarrollando estructuras fundamentales para poder almacenar los recuerdos autobiográficos complejos. O sea, el cuarto de los recuerdos, el cuarto de los archivos todavía no está terminado, ¿entendés? Le falta techar, ¿viste? Tiene humedad. Hay que hacer un contrapiso, toda esta cosa. Por eso la mayoría de nosotros recordamos en realidad fragmentos de aquella época, porque el resto se pifió, se fue por las ventanas abiertas, por las aberturas que todavía no pusiste porque estaban demasiado caras y la pusiste antes de mudarte. Entonces hay imágenes, hay sensaciones y hay escenas aisladas que en algunos casos nada tiene que ver con la realidad. Y muchas veces ni siquiera estamos seguros de que el recuerdo sea completamente nuestro. Porque ahí apareció otro fenómeno maravilloso de la infancia. Los recuerdos ajenos pueden mezclarse con los recuerdos propios. Entonces, si alguien te cuenta algo, claro, está bien, está muy bien. Es una foto, una anécdota repetida durante años, un relato familiar. Muchas veces, no sé, los padres o los hermanos mayores suelen hablar de cosas. No, porque cuando era chico tal cosa. Yo ni recuerdo. Yo ya transformé la realidad de otra manera totalmente distinta. A mí me decía cuando yo era chico, corría porque no quería el jardín. Y me corrían por toda la plaza. Y yo en un momento me inventé de que hasta incluso le gané a Usain Bolt. Bueno, la cosa es que poco a poco terminamos incorporando como si lo hubiéramos vivido exactamente de esa manera. Ganarle a Usain Bolt y otras cosas, ¿no? Quien no tiene un recuerdo que tal vez en realidad sea una fotografía contada 100 veces, no existe. Es una persona anormal. Lo más inquietante es que los científicos lograron demostrar que incluso pueden implantarse recuerdos falsos. La CIA, de hecho, mucho tiempo intentó hacer esto. ¡Claro! No cualquier cosa. No recuerdos extravagantes de haber sido, por ejemplo, astronauta, pero sí situaciones cotidianas plausibles. de tu realidad. Algunas personas terminaron convencidas de haber vivido episodios que jamás ocurrieron, simplemente porque alguien se los escribió o se los describió repetidamente con no sé, suficientes detalles. Y la cosa es bastante peligrosa. Esto significa que la memoria, o no significa que sea mala, sino que es una memoria bastante penetrable. En realidad fue diseñada para otra función la memoria, no para registrar perfectamente el pasado, sino para ayudarnos a navegar el presente. Ahí está. El cerebro no parece preguntarse cómo conservo esta información exactamente igual durante 30 años. No es así. Parece preguntarse otra cosa. ¿Qué parte de esta experiencia me puede servir para más adelante? He ahí el meollo de la cuestión. Por eso recordamos emociones mucho mejor que los detalles. Está bien. Tal vez olvidemos una conversación entera, pero recordamos cómo nos hizo sentir la conversación. Tal vez olvidemos la ropa, las fechas, los horarios, pero conservamos la alegría, la vergüenza, el miedo, la emoción. Y eso explica algo que todos vivimos. Y después el hecho se puede reconstruir de una manera totalmente distinta. Cuando pensamos en la infancia, muchas veces sentimos nostalgia, no necesariamente porque todo haya sido mejor, sino porque el cerebro suele suavizar ciertos detalles negativos con el paso del tiempo. Entonces en la infancia apareció una cosa realmente hermosa. Es una especie de editor de bóveda. ¿Entendés? No elimina la historia, pero le baja un poco el volumen a algunas partes para que no suene tan fuerte. Por eso, a veces extrañamos épocas que, si volviéramos a vivir exactamente como fueron, quizás no nos resultaría tan maravilloso y no querríamos volver a ese lugar. Todo muy fascinante, todo muy espectacular. Un narrador o una narración que el cerebro corrige, acomoda, simplifica, reescribe constantemente y nuestro cerebro se adapta justamente a todo eso. Por eso, mis amigos, lo que marca la hipótesis de este Te lo explico, así de fácil, del día de hoy tiene que ver justamente con eso. Tiene que ver con que no todo recuerdo fue anterior. ¿Por qué recordamos mal nuestra infancia? Nuestra memoria se reconstruye, no está grabada y en realidad es básicamente, no sé, como un VHS en la era de la inteligencia artificial. No, sí.
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1: Bueno, vamos a hablar de algo, una historia que me gusta contar. Esta historia ya la hemos contado, no sé si la contamos aquí, pero la he contado muchas veces porque es una suerte de documental que vi una vez, como con un micro, esos micros de videos cortos que no he visto, y tiene que ver con una cámara fotográfica. Sí, objetos perdidos, viste que uno siempre pierde objetos y quedás por perdido para siempre. Esto sucedió en un lugar del mundo y el objeto, los objetos pueden ser un paraguas, un reloj, cualquier cosa. Pero cuando se pierden cosas en el océano, uno ahí sí que lo da por perdido. Se cae algo al mar, la sensación es bastante simple, no vuelve nunca más. Y eso fue exactamente lo que pensó una joven japonesa llamada Serena Tsubakiara. Corría septiembre del año 2015, tenía 21 años esta mujer y estaba buceando cerca de la isla de Ishigaki, en Okinawa, al sur de Japón. Había llevado su cámara para poder sacar fotos bajo el agua. Durante la inmersión, uno de los compañeros tuvo un problema y necesitó ayuda de alguien. En medio de la situación, esta mujer, Serena, soltó la cámara, por supuesto, lo vio desaparecer hacia el fondo del mar y asumió que nunca más volvería a ver a la cámara, no al hombre, porque afortunadamente lo pudo salvar. La cosa es que, siendo sinceros, uno piensa que la conclusión es razonable, nunca más va a ver esa cámara, ya está. Porque una cosa es perder algo en una plaza y otra cosa es perder en el Océano Pacífico, en las profundidades. Ya está, se lo comió un pez. La historia parecía terminada, sin embargo, en realidad estaba empezando. Porque casi 3 años después, en marzo del 2018, un grupo de alumnos de una escuela de Taiwán salió a realizar una jornada de limpieza de playas junto a su maestro Park Lee. Mientras estaban recogiendo basura, restos de que fueron arrastrados por el mar, que lo dejamos la mayoría de nosotros, porque por más que a veces levantemos bandera de que queremos salvar el planeta, siempre tiramos plástico a todos lados. Bueno, parece que uno de los chicos encontró algo extraño. Parecía una roca cubierta de percebes, que son como tipo algas, ¿viste? Tenía moluscos, una cosa rara, asquerosa. Nadie imaginó que debajo de todo esto, de esta suerte de capa, había una cámara fotográfica. Claro, entonces, emocionados, la llevaron a la escuela. Y lograron abrir la cámara, la carcasa protectora. Y entonces ocurrió algo increíble. Que la cámara adentro estaba seca. Porque para eso está la cáscara protectora de este tipo de cámaras, que son especialmente para buceos. O sea, no había entrado agua al lugar. Y cuando presionaron el botón de encendido, la cámara funcionó. O sea, ni siquiera se había gastado la batería. Una cosa, 3 años, mandame la marca porque la quiero conocer. La cosa es que, imagínense la escena, una cámara que había pasado años a la deriva en el océano, golpeada por corrientes, tormentas, por marea, y aún así seguía encendiéndose como si la hubieran guardado el día anterior. Los chicos empezaron a mirar las fotos, obviamente. Había imágenes submarinas, la mayoría de ellas, paisajes japoneses, retratos de jóvenes de vacaciones. Era evidente que la dueña probablemente era japonesa. Entonces, el maestro hizo algo muy propio de estos tiempos. Publicó algunas imágenes en Facebook y preguntó si alguien reconocía a las personas que aparecían en ese lugar. Lo que pasó fue una demostración de lo pequeño que puede ser el mundo y el tiempo cuando Internet funciona para algo bueno. Porque la publicación se compartió miles y miles de veces y en menos de 2 días llegó a personas que conocían a la dueña de la cámara. Y finalmente apareció ella, Serena, sí, la misma que había perdido aquella cámara, y cuando recibió el mensaje creyó primero que era una broma. Pero cuando vio las imágenes no podía creerlo. Le estaban diciendo que una cámara perdida en el fondo del mar varios años atrás había aparecido en otro país y que además la cámara seguía funcionando. Y era la verdad, lo más fascinante de esta historia es pensar justamente en el viaje de esa cámara, ¿no? Porque la cámara cayó en el mar de Japón, cerca de Japón, y terminó apareciendo en una playa en Taiwán. Se arrastraba por las corrientes marinas durante años. Esto también ha servido para estudiar las corrientes marinas, ahora que lo pienso. Y uno suele pensar que el océano es un lugar vacío, pero en realidad está lleno de caminos invisibles que pueden conducir a algún lado. Ríos gigantes que no vemos, corrientes que conectan países enteros. Y aquella pequeña cámara que viajó por esos caminos sin que nadie la guiara. La historia terminó, obviamente, con Serena viajando a Taiwán para agradecer personalmente a los chicos y al maestro que había dedicado tanto tiempo para encontrarla. Y ahí está tal vez la parte más linda de todo esto. Porque la historia no es solamente que una cámara sobrevivió en el mar y otras cosas. La noticia es que un grupo de chicos pudo haberla guardado, venderla o simplemente tirarla por ahí. Sin embargo, eligieron devolverla, hacer lo más sano, lo más hermoso. Y gracias a eso, una persona recuperó recuerdos que creía perdidos para siempre. Y vivimos una época donde casi todo parece descartable, ¿no? Las cosas se rompen, las cosas se reemplazan, se olvidan. Y sin embargo, cada tanto aparece una historia como esta que nos recuerda que algunos objetos valen mucho más que los que cuestan. Porque no guardan dinero, guardan momentos, guardan vidas. Y eso es algo impagable.
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0: señores, amigos, amigos, lamentablemente nos tenemos que despedir de todos ustedes. Gracias por haber estado con nosotros en el aire de radio. Placer haber compartido una vez más este programa de radio y esta semana, una semana especial porque arrancó nada más y menos que el Mundial. Por eso, gol mediante, nos vamos. Somos un golazo, pero en contra de este programa. Nati Alejandra, Matías Peralta, Pablo Sebene, Juan Carlos Manzano, Federico de Marco. ¿Y quién les habla? Omar Gablarza. Vamos a estar hablando la semana que viene con Federico de Marco para ir deambulando algunas cuestiones que tienen que ver con el Mundial. Si algo vamos a hablar, seguramente vamos a estar hablando de eso. Así que, tranquilidad, hermanas y hermanos, que todo estará muy, pero muy bien en este Mundial 2026. ¡Nos vamos! ¡Nos despedimos! ¡Buen fin de semana a todos! ¡Casi más bien! ¡Chao!
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